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Son las 4, las 3 en Canarias.

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0: Número uno para la curiosa o extraña pareja. Yo no soy muy de años, pero sí que es cierto que llama la atención que tengan prácticamente la mitad de la edad. Sabrina Carpenter, que Madonna. Madonna con Sabrina Carpenter, Bring Your Love. Número uno de los 40. Canción con la que café en mano te damos. Venga, ánimo por ello. Buenos días. Mi nombre es Óscar Martínez. Anda, ya vuelve el 31.
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2: Hola, buenos días.
3: Hola, buenos días. Quería hablar con el coordinador de Erasmus.
2: Bueno, le paso, justamente estoy con ella.
3: Venga.
2: Dígame.
3: Mira, soy ahí Aitor Bellino, le llamo de... Le comento, estamos teniendo una auditoría ahora interna.
2: Vale.
3: Tenemos tres movilidades de Finlandia que dos no cuadran, el tema de cuantía. Le hablo de temas de tickets por la noche, altas horas de la madrugada.
2: Obviamente, si es de altas horas, no sé exactamente qué tickets. O sea, yo al final los tickets los paso a mi compañera de contabilidad.
3: O sea, usted como responsable se entiende, ¿no? De lo que hagan o lo que dejen de hacer.
2: O el
3: desparrame que
2: claro
3: haga, porque un docente no puede hacer un desparrame así.
2: Tampoco claro. Hace falta que me hable usted así.
3: No, claro, es que escúcheme.
2: Yo obviamente lo tengo todo claro.
3: Perdone, escúcheme, nos ha intervenido la UCO y estamos ahora mismo con el tema calentito.
2: Me puede decir también con respeto, también le digo.
3: No, claro, sí, claro, pero cuando usted me está diciendo que es la responsable y cuando esto me incumbe a mí, les te digo que estamos intervenidos por la UCO ahora mismo.
2: Totalmente, pero me lo comenta usted y yo sí lo arreglo. Ni me desentiendo ni me dejo de entender.
3: Si usted los docentes se desparraman por ahí cuando se van de Erasmus y usted le da igual y yo paso los tickets y que los
2: metan.
3: Mira,
2: no. De hecho nosotros es eso que no desparramos, tenemos todo controlado.
3: Para que vea usted, dice que lo tiene todo controlado. La carta ECHE está caducada desde enero del 2025.
2: ¿Y por qué tenemos hasta el 27 la plataforma?
3: La plataforma sigue en marcha, pero la carta ECHE, y esto no está, claro, como nos ha intervenido la UCO, aquí tenemos ahora, imagínese el lío que tenemos. Tanto que me está dando usted a mí lecciones ahora.
2: Yo no le estoy dando lecciones a usted. Le estoy diciendo que, obviamente, me ha comentado esto, pero que si yo me desentiendo, yo no me desentiendo.
3: Tienen que devolver una cuantía, porque está la carta ECHE caducada, de 37.950 euros.
2: Vale.
3: Y a partir de hoy, yo lo dejo aquí reflejado, lo voy a dejar en el ordenador, no se puede hacer ninguna movilidad a partir de hoy.
2: Teníamos tres.
3: Pues que se vayan a un parque.
2: Vale. ¿Y cómo puedo solucionar yo esto?
3: El día 17...
2: Sí.
3: A las 18 horas
2: vamos
3: a hacer una inspección in situ en el centro y quiero toda la directiva del centro allí. ¿Cómo?
2: No, que teníamos las graduaciones escolares.
3: Vamos a ver, que yo ya me estoy perdiendo. ¿Que tenían el qué?
2: No, le he dicho que sin problema.
3: Las graduaciones, pero vamos a ver, ¿qué se cree? ¿Qué es más importante, la graduación que esto?
2: Tiene toda la razón, que le he dicho que sí, que tiene toda la razón, que sí,
3: vamos.
2: El 17 estaremos aquí.
3: No, es que he oído a alguien mal metiendo por detrás, lo que me faltaba ya.
2: No hay nadie hablando por detrás,
3: He escuchado yo a alguien por detrás, encima no me mienta, ¿eh?
2: Se lo juro por mi madre, no hay nadie hablando por detrás.
3: Bueno, y se está encima riendo usted.
2: Escuche, yo no le estoy diciendo nada.
3: Bueno.
2: O sea, es que se está temblando lo que me está diciendo, se lo juro.
3: Pues mire, coge a los alumnos o a quien tengan que ir los docentes y se van a la playa con ellos.
2: Vale.
3: ¿Y la cuantía cuándo la entregan?
2: Pues hablo con mi director y cuando antes.
3: ¿Cuándo está de las del Erasmus?
2: Sí.
3: ¿Cuándo hace las atravias?
2: ¿El qué, perdona?
3: ¿Cuándo las atravias del Erasmus? ¿Cuándo hace las atravias de la sincronización?
2: El tema, ¿se refiere a la plataforma?
3: No, cuando hace los del Erasmus, las atravias de la sincronización, ¿cuándo las hace? ¿Qué tal?
2: Pues no sé de qué me habla.
3: Vamos a aclarar. ¿Usted realmente es la coordinadora de Erasmus?
2: Sí, soy yo.
3: ¿O la persona que me cogió el teléfono ha dicho, oye, di que eres la coordinadora, ponte tú?
2: No, sí soy yo. Puede venir a hablar conmigo, soy
3: vale,
2: yo.
3: Vale, entonces, las adrabias de los clases, ¿cómo las has sincronizado?
2: Es que no sé lo que me habla. Antes había un compañero mío que lo llevaba.
3: No, las adrabias de la sincronización.
2: ¿Cómo? Ya le digo, no sé de qué me habla.
3: ¿Quiere saber de qué le hablo?
2: Sí.
3: Le hablo de que soy San Bernardino de Andalla de los 40, que se llama la telefónica. La boquita, ¿eh?
2: Perdona, San Bernardino.
3: Y Marlo sabe que está contigo, ¿eh?
2: Y Marlo sabe... No.
4: Es una broma de los 40.
3: Que nada, que un besazo muy grande, que está todo bien,
2: vale.
3: Tranquila.
2: Os odio.
5: Pero qué plataforma ni qué plataforma. Esos Zores. San Bernardino. Bueno, si quieres una broma, ya sabes, tenemos ahí nuestro email abierto. Anda ya, @los40.com.
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0: Qué bueno, en esos últimos conciertos de la gira de Bad Bunny, cuando apareció J Balvin y cantaron juntos la canción, ese temón increíble que tienen juntos. Una canción urbana, pero hay que reconocer, con una letra increíble, como muy melancólica, y creo que a todos nos mola bastante. Oye, sábado por la mañana te espero del 40 al 1 Coca-Cola, y por la noche la vamos a liar en ADEG, en el sur de Tenerife.
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0: Donde muy probablemente bailemos dardos de Romeo Santos y de Prince Royce. Por cierto, te dejo la info de Tenerife, de Gandía, de Chiva, de Laredo, de un montón de fechas que llegan en nada en mis redes. Oscar Martínez de J.

0: cabeza de ratón.
1: Ha sido una de las locuras de la gira de los 40 Summer Live que llega a su fin mañana en Simancas. ¿Qué talento tiene? ¿Cómo canta esta mujer? Leire Martínez, mi tocaya de apellido, desde el 23 de los 40 con cabeza de ratón, no cola de león, que no tiene nada que ver. Y anda ya, vuelve el día 31. 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
3: Marta de Guadalajara, buenos días, hola, bienvenida.
4: Hola, buenos días.
3: ¿Estás currando, Marta? Cuéntanos.
4: Sí, estoy en el trabajo, justo ahora mismo.
5: Anda, pues venga, qué bien.
3: Ay, qué sensible, ¿no?
5: Fíjate,
3: qué
5: bombas. Que, bueno, pues te puedo, ¿vamos a por ello?
3: Sí, venga.
6: Oye,
3: vamos,
6: Marta,
3: a
6: jugar. Venga. Que te han visto ahí una voz dulcecita y se piensan ya, ¿eh? Sí. Tú di, venga, no, que aquí estoy yo, ¿eh?
3: Pero
6: venga.
3: Con personalidad, no, no. Claro,
6: no,
3: que
6: no
3: sí.
6: No, no confíes, no confíes.
4: Aquí hay que ir a por todas.
3: Muy vamos, bien, vamos. Venga, Marta, vamos a por ello. Vamos en busca de algunos personajes y Mario tiene algunas palabras prohibidas. Tiempo, Mario.
5: Pues a ver, te ha hecho una de las chicas más...

0: estrellas del momento, es española, salió de un concurso de música, tuvo un romance con Sebastián Lastra.
1: Marta.
0: Ahora está con un chico que se llama Placer.
1: Marta.
2: Aitana.
0: ¡Bien! Es que me encanta tanto.
1: ¿Cómo se llama el novio de Aitana?
0: Placer, ¿no? No, ¿cómo es? Perdóname, ¿cómo se llama? Un chico
3: Plex.
0: Muy guapo. Plex. Bueno, entre Plex y Plex, solo hay uno.
3: No
0: pasa así
3: nada.
0: Que por eso.
3: Mira, Marta lo ha entendido perfecto.
0: ¿Has visto? Sí, sí. Es que hablamos del mismo idioma, los oyentes y yo.
3: Habéis hecho match.
0: Hemos hecho match.
1: Marta, vamos a poner el siguiente personaje y la taza es tuya. Tiempo, Mario.
0: A ver, esta chica cantó como nadie el cumpleaños feliz a un presidente estadounidense.
1: Uy, qué bien, oye, Marta.
0: En los años 60 iba con un cardado precioso.
1: Sí.
2: Color de Marilyn Monroe.
0: ¡Ole! ¡Ole, mi Martita! Muy ¡claro bien, que sí!
1: Cántala tu Mario.
0: A la primera. Happy birthday to you. Happy birthday to you. Happy birthday, Mr. President. Happy birthday to you.
1: ¡Ole! Me acabo de enamorar.
3: Oye, pues mira, voy a aprovechar para recomendar la serie Love Story de John Kennedy Jr.
0: Ah, sí. Ay, quiero verla.
3: Pues me la he devorado.
0: Es uno de los hombres más guapos del mundo, la verdad.
3: Sí. La verdad que el actor es guapísimo.
0: Sí, sí, y él también.
3: Está
0: y él
3: en
0: es
3: Disney,
0: divino.
3: Es
0: John Bribón.
3: John, sí.
0: Yo una vez fui a ver a la tumba de John Bribón. Están todos en el cementerio de Washington.
3: Sí, porque
0: Washington.
3: Es que de verdad, qué tragedia de familia.
1: Sí,
3: por
1: sí. Fíjate,
3: familia,
1: qué lástima. ¿Verdad?
3: En fin, que más pero... alegría. Que te
0: ¡Es alegría! ¡Que te ha llevado la taza! John Bribón.
1: Marta, un beso grande, ¿vale? Felicidades.
2: Gracias.
1: Gracias, un besito. Gracias, Mario.
0: Gracias.
1: Cuídate muchísimo, ¿vale?
3: Oye, por cierto, el otro día despedimos a Ete. Llega el momento de preguntarte algo, porque te dije, hombre, la que sí que has visto es Forrest Gump, ¿no?
0: No, pero ya, pero vamos a ver. Si
3: a ver, quería, vamos a ver, Forrest Gump, dijiste
1: ¿no lo has
3: que
1: visto?
3: No.
0: No, yo Forrest Gump no he visto, pero ya he visto.
1: Pero Mario.
3: ¿Ahora has visto Ete?
0: Y ya venía Ete a hablar con él y para decirle que no se fuera.
1: Pues Ete ya no está.
4: Hola, Mario, ¿sabes quién soy?
0: Pues no lo sé ahora quién coño es este hombre, ¿quién es?
4: Mario Vaquerizo, ¿has visto mi película?
0: Ah, Forrest Gump. Bueno, ahora me va a empezar a perseguir este. Ahora tengo que ver Forrest Gump.
1: Hombre, pues...
0: Pero entonces que vaya cogiendo millas este hombre.
4: Mario, mi madre dice que la vida es como una caja de pimientos del padrón. Unos pican y otros no.
0: Pues sí, y tu película la ve uno y otros no. Yo en mi caso no la he visto.
3: No, la ve todo el mundo, hasta mi hijo pequeño la ha visto. Por
0: también,
3: favor,
0: pero hijo mío, tu hijo está todo el día en el cine.
1: No, y tiene un mensaje para ti. Escucha,
0: a ver,
1: escucha.
0: Juan,
1: ya no se ha ido. Fuera, se ha ido corriendo.
3: Tienes que probar las gambas de Bubba Gump.
0: ¿Qué son las gambas de Bubba Gump? A mí no me jodas. No, de verdad, ya está bien. Las gambas, ¿qué son las gambas de este señor?
1: Mario.
0: Pero si es que no paraba de correr.
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0: Han sido ya varias veces número uno en los 40, ahora gira desde el 4. La canción que conoces muy bien de antes, Silvia, ahora, ayer la vi, Juan Magani, Omar Montes. Preparando la siguiente hora con el café en la mano y venga para activarnos un poquito, prometo darte energía. Con Neil Moliner, con Quevedo, con Leiva y luego también, a ver, nos vendremos arriba pero desde otro punto de vista con Adele. Eso es nada.
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0: ahora mismo, en este momento, Right Now es el 11 de los 40, aunque ya fue número 1 Joe con Nena Figuring. Así hemos decidido comenzar esta nueva hora juntos. ¿Lo llevas bien? Venga, mucho ánimo, ¿eh? Los que estáis currando y los que estáis de vacaciones, a gozar, a disfrutar. Oye, ellos están de vacaciones, pero vuelven el lunes 31 de agosto. Son el equipo de Anda Ya.
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2: Qué buenos días, andalleros y andalleras. Efectivamente, bienvenidos a La Gente Está Fatal, el servicio público concebido para ti, querido oyente, que estás regulinchi desde hace demasiado. No sé cómo vais vosotros dos de amigos. Supongo que diréis que bien, ¿no? Es lo que se dice siempre. Sí. Pero para todo aquel que tenga menos amigos que Batman, hoy en 5 minutos le vamos a dar consejos para que no vuelva a sentirse solo. Por ejemplo, están apareciendo en España mogollón de webs de alquiler de amigos. No son de citas, ojo, son exclusivamente pues para acompañarte a hacer cosas random.
3: Las webs de alquiler de amigos proliferan en Internet. Por 50 euros la hora se puede encontrar gente de toda España para ir al cine, hacer una ruta por la montaña o acudir a eventos familiares.
4: 25 euros la hora por salir a pasear, 35 por cocinar juntos y hasta 50 por acompañarte a una boda o enseñarte la ciudad.
2: Dios bendito, ¿eh? El cómprate una vida de la Pantoja, pues cada vez más cerca de hacerse realidad.
5: Y cada vez más caro, ¿eh? Madre 50 mía, euros la hora, ¿eh?
2: Yo toda la vida quedando gratis con los colegas. He estado perdiendo dinero desde hace demasiado tiempo. Vosotros, por ejemplo, ¿cuánto cobraríais por ir al cine con un desconocido?
5: Hombre, con un desconocido, primero que... sin conocerlo de nada ya me va a costar.
6: Pero el cine, si te gusta la peli.
5: Si me gusta la película, que no hay que hablar mucho, sí. Yo 50 euros, yo la tarifa normal.
6: Sí, yo también, ¿eh?
2: Bueno, pues salieron a la calle a preguntar a la gente cuáles serían sus tarifas.
7: 50 euros más, pues le viene bien a todo el mundo, ¿no?
8: Yo mínimo 100 la hora. Bueno, no, vale, tampoco 65 la hora, puede ser.
2: Ojo, que le aprieta un poco más y termina pagando ella, ¿eh?
6: Bueno, sí. No, venga, que me sabe mal.
2: Le mantiene el micro un rato más y dice, bueno, venga. A mí el servicio que me rentaría sería el de buscar a alguien que vaya por mí a un evento familiar, por ejemplo, ¿eh? A una boda que te da pereza, pues pagas a uno que acuda representándote directamente, sin tú ir.
6: Un bueno, clon.
2: ¿Y por qué no tenemos más amigos? Pues muy fácil, porque hablamos mucho. Un señor llamado Fernando Miralles, que da conferencias sobre estas cosas y enseña a hablar en público, asegura que para caerle bien a la gente... hay que estar callado, chitón.
9: Lo máximo que tenéis que hablar en una conversación es un 20%. A los demás no le importamos una mierda, nadie va a echar de menos que habléis. Solo nos importamos a nosotros mismos. Entonces, cuando vamos a una conversación, tenéis que lograr que el otro hable más. Qué bien me cae Fernando. Digo, normal, Fernando no ha abierto la boca. Has hablado tú toda la conversación y por eso te ha gustado.
2: Mándale este corte a tu cuñado, por si acaso. A partir de hoy no interrumpo más, ¿eh? Solo haré ajá. Claro, y totalmente, ¿no? Hasta ascender en la vida.
5: Y 20% me parece muchísimo. Me parece
6: mucho. Lo que quiero es que esto lo haga todo el mundo, pero yo soy la que hablo.
2: Tú eres la del 80%, ¿no?
6: Claro.
2: Madre mía. Lo malo es que si quedas con otro que también ha oído este consejo, pues los dos callados como tumbas diciendo, bueno, madre mía. Todos esos que hacéis podcast de más de 3 horas, pues estáis haciendo terrorismo social. Que
5: estáis fuerísima, estáis fuerísima.
2: Eso es. Pero ¿qué ocurre si, por ejemplo, te pasa al revés y lo que quieres es desprenderte de amigos porque consideras que ya tienes demasiados? Pues tienes que empezar desprendiendo de esos con los que solo quedas de vez en cuando a tomar café.
10: ¿Alguna vez han quedado ustedes con una amiga o amigo por inercia? Esa persona con la que te tomas un café entre semana por costumbre, pero con la que hace tiempo que no compartes aventuras. Pues según esta influencer, hay que sacarlas de tu vida.
11: ¿Qué pasa con la figura de la amiga del café? Es una relación que nos da un poquillo de pereza, pero que no cortamos por cobardía.
2: ¡Ojo! O sea, que si no le das tu tiempo importante... Y eso quiere decir que te dan pereza máxima. Si nunca haces una quedada más allá del café, es porque te da pereza, pero no tanta pereza como para cortar con ellos.
6: Viene bien para el café, ¿no?
2: Sí, te viene bien para el café, eso es. Les das entre semana, nunca un finde, nunca una noche. Eso es a lo que se refieren. Bueno, y otra manera estupenda de que se harten de ti, pues para esa gente que nos manda, por ejemplo, esos audios de más de 2 o 3 minutos, que los ponemos siempre en el por dos, porque no nos interesan un mojón. Bueno, pues una TikToker que se llama Bárbara GPS nos ha dado un truco para que, aunque no quieran, los tengan que oír sí o sí.
12: No sabes lo que me pasó el otro día. Grabo esto en velocidad menos 0,5 para que lo escuches bien. Perra.
2: Claro que sí. Hombre, a mí me manda alguien esto y bloqueado ya inmediatamente, también os digo.
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Ariana, qué voz tienes y qué buenas canciones. Aquí la tienes con One Last Time. Oye, ahora sí que sí, ¿no? Jueves ya toca pensar en el fin de sábado por la mañana del 40 al 1 Coca-Cola. Allí te espero a las 10:09 en Canarias. Y por la noche, voy corriendo para el aeropuerto. Nos veremos en el sur de Tenerife. Chicharreros, chicharreras, os hago la llamada de atención para que nos veamos el sábado. Y os voy a pinchar esto, claro. Los 40. Quevedo, Elvis Crespo y el tema del verano se llama La Graciosa. Ella ya...

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0: Nuestra queridísima Nayara, acompañada por Samurai J en esta obsesión. Nayara, que por cierto ha estado en los 40 Primavera Pop. ¿Por qué digo esto? Porque nuestros compañeros de los 40 Argentina se suman a esa locura y la lían en los 40 Primavera Pop Argentina, próximo 28 de octubre, con Lucra, con Abel Pintos y como cabeza de cartel Luis Fonsi. Te dejamos toda la info en los40.com, pero muy, muy, muy contentos. Argentina, vamos allá. 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
2: Tuvimos aquí a Sebastián Yatra, luego bajamos a la calle y no quería irse de la calle, quería estar con su gente, sus fans, Chris.
3: Me encanta, pues vamos a ver qué es lo que pasó y cómo llevó el anonimato.
2: Llega el cámara infiltrado Sebastián Yatra Edition. Hola chicos, ¿cómo te llamas?
4: Ricardo.
2: Ricardo, habla conmigo. ¿Hay algún artista colombiano que te guste especialmente?
4: Sebastián Yatra, obvio.
2: Muy bien. Si tuvieses que enviarle un mensaje a Sebastián Yatra, así como de repente diciendo, Sebastián, ¿sería bueno o malo? Quiero decir, ¿te gusta mucho?
4: Sí, me gusta mucho. ¿Sí?
2: ¿Qué le dirías tú?
4: Que nada, que lo está haciendo súper bien y que me encanta su música, que está guapísimo también.
2: Está guapísimo. ¿Tú le darías algún consejo a Sebastián Yatra? Mira, vas a dirigirte a esa cámara de ahí. Tú graba bien, ¿vale? Que esto es importante. Dile, aconséjale sobre el amor.
4: ¿Qué quieres que te diga, Sebastián? Que tira para adelante y que te vuelvas a enamorar. Ya está, ¿no?
2: Vale. Ahora se lo puedes decir en persona, ¿sabes por qué?
4: ¿Por qué?
2: Porque Sebastián ya está aquí. ¡Ah! ¡Ah! Le puedes dar un abrazo, ¿eh? Hola, ¿cómo te llamas?
5: Ivonne.
2: Hola, Ivonne, ¿cómo estás?
5: Bien.
2: ¿De dónde eres?
5: De Ecuador.
2: ¿Los artistas colombianos te gustan en general?
5: Sí.
2: ¿Sí? ¿Sebastián Yatra?
5: Bueno, a mí me encanta.
2: Viene en concierto ahora de gira, ¿sabes?
5: Sí, pero es que no sé con el tiempo que tengo.
2: ¿Pero no tienes tiempo o
5: no
2: es difícil conseguir entradas?
5: No, también difícil.
2: Porque va mucha gente a ver los conciertos.
5: Totalmente, sí, Sebastián, eso es lleno. Sí, él es maravilloso también.
2: Pues esto se lo vamos a hacer llegar a Sebastián Yatra.
5: ¿Beso para él?
2: No, quieres decir... Pero mira, esta es nuestra cámara, ¿vale? Mándale un mensaje a Sebastián Yatra. Dile, me encantan tus canciones. Díselo tú.
5: Sí, me encantan tus canciones.
2: Vale.
5: Eres maravilloso.
2: Uy, de repente te has quitado las gafas y
5: sí, que ya.
2: Lo ves todo más claro, ¿no?
5: Sí.
2: Yo creo que también lo vas a ver un poquito más claro ahora. ¿Sabes por qué? Porque Sebastián Yatra está aquí.
6: Un placer, tengo que seguir trabajando.
5: Por favor.
2: ¿Qué te parece? ¿Qué te parece?
5: Mi hija se va a morir.
2: Mira, tú me dijiste que ibas a estar con nosotros y que íbamos a dar una sorpresa a una persona. Y yo creo que es el momento de darte dos entradas. Para el concierto de Sebastián Yatra, que son tuyas. ¡Ay, qué maravilla la gente! ¡Cómo se lo tomó de bien!
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0: mía, qué giraza que está haciendo Aitana y cómo está funcionando y qué increíble es y qué show tiene. Aquí la tienes con su temón superestrella. Preparando ya la siguiente hora, en nada el número uno, en nada escuchamos a Quevedo, en nada llega por aquí la revolución de Ruslana y... Venga, no digo más, eso y mucho más en nada. En la siguiente hora, por favor, quédate conmigo.
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0: de repente aparece esta canción y es el número uno de los 40. Madonna con Sabrina Carpenter, Bring Your Love, lo consigue. Oye, yo creo que en solitario lo hacen muy bien, tanto Madonna como Sabrina Carpenter, pero cuando unes dos talentos, ¡ja! ¿Qué pasa? Todo suma, básicamente.
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0: Él ha hecho alguna que otra colaboración, pero es que en solitario, madre mía, en solitario. Se llama Mr. Know It All, es la nueva canción aquí en los 40, desde el 20 de la lista de alguien que conocemos muy bien y que hace algunos años en los Awards flipamos con su talento. Se llama Teddy Swims.

0: curioso caso, ¿no? Carmen Porter, el próximo día 12 tenemos un eclipse de... Bueno, misterio aparte, próximo día 12, eclipse increíble que vamos a poder ver en gran parte del país. Iremos comentándolo porque es bastante loco. 150 años que no pasaba esto. Oye, pero ahora nos centramos. Ten en cuenta que este fin de hay mucho, mucho, mucho lío.
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0: El sábado por la mañana te espero en Del 40 al 1 Coca-Cola para que veamos, por ejemplo, cómo queda este Dardos que escuchas ya de fondo. Y luego por la noche vamos a liarla muy mucho en mi segunda casa en ADG, en el sur de Tenerife. Llega Romeo y Prince Royce.

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gozando la gira de los 40 Summer Live con artistas como ella, que tiene nueva canción Tiramisu, es lo último de Vico. Una gira que se finí porque mañana acaba en Simancas. Tenéis toda la información en los40.com. Oye, me apetece mucho rescatar el sonido 100% eurovisivo de ella.

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2: Bueno, y ahora sí, la canción no oficial del verano de 2006, y seguro estaréis de acuerdo conmigo.
3: Opa, yo viajé en corra, pasé coneja y esa conejita.
4: No me la esperaba, no me la esperaba esa.
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2: Y un zumbido por Messenger.
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0: Esta maravilla suena en el 4, aunque ya han sido número 1, Juan Magán y Omar Montes. Tema de fiestón, pero vamos al 100%. Oye, preparando lo que viene en la siguiente hora, y te anuncio yo, por ejemplo, que un poquito de Lola Índigo, un poquito de Rosalía, un poquito de Quevedo y un poquito de un exitazo tremendo de los que te flipan de Dua Lipa están a punto de llegar.
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0: Medio mundo loco con él y no me extraña. De repente el talento ha hecho pum y ha explotado totalmente Joe con su End of Beginning. Por cierto, curioso el tema de que coja toda la pasta que ganó en Stranger Things y la invierta en él mismo y en su carrera musical. Me mola bastante. Así comenzamos nuevo ahora juntos. Cuidadito, es el 2 de la lista de los 40.
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0: La unión de Lola Índigo y Lucho RK con esto, el bachatón de la...

Yo que soy un tío muy organizado, pues claro, ya haciéndome la maleta directamente del fin de semana, porque te explico. El sábado por la mañana te espero en Del 40 al 1 Coca-Cola y luego por la noche la liamos en ADG, en el sur de Tenerife. Claro, tú ten en cuenta, dejar todo ok del programa, dejar la maleta hecha, preparar la sesión de Tenerife, bueno, son cositas que hay que ir preparando, básicamente. Oye, lo que viene, que es mucho en este mes de agosto, te lo dejo en mis redes, que nos vamos a mover más que los precios. Óscar Martínez DJ. Y en todas las actuaciones, creo que voy a pinchar la graciosa. Sí, en todas.

0: creo que todos nos acordamos, y si no te lo recuerdo yo, que la lió muchísimo en el Bernabéu, ¿no? ¿Te acuerdas, no? La que lió Karol G. Bueno, pues en el 27 vuelve a nuestro país Karol G, y lo tenías con Si antes te hubiera conocido, que sigue dándonos un buen rollo increíble. Y ahora, por fin, ya tenemos aquí la nueva canción de Ariana Grande y el nuevo disco, que es bastante, bastante crema. La nueva canción de Ariana, encima, es la entrada más fuerte de la lista.
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0: Lo último de Ariana se llama Hey That I Meet You, Love Me. Sí que con esa voz increíble y con esta elegancia para hacer tan buenas canciones.

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bachateando un poquito con él, el creador de Vagabundo, el merengue, la bachata, Manuel Turizo. Yo creo que tiene el abono de alguna compañía para poder venir low cost a España, porque todos los veranos viene. Aquí lo tienes a Manuel Turizo. Claro, ahora que lo pienso, yo coincidí con él en un festi hace algunos días en Torrelavega, claro, por ejemplo. Oye, que yo me marcho, te quedas en buena compañía con Cris Regatero y un montonazo de éxitos. Un beso enorme de quien te habla, de Óscar Martínez. Hasta mañana, sed muy felices, viva la vida. Chao, chao.

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0: para la reina del pop, para Madonna, en la lista oficial de los 40. Son muchos años, además, los que llevaba a Madonna sin subirse al trono. Concretamente 20, dos décadas desde 2006 que lo consiguió con Sorry y ahora vuelve otra vez con Bring Your Love junto a Sabrina Carpenter.
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0: Y nos vamos a quedar en el plano internacional para comenzar ahora esta mañana contigo con Raven Lynae, una artista de Chicago que ha conseguido un éxito global gracias a esto que se llama Love Me Not. Así empezamos y me quedo contigo hasta las 4 de la tarde, las 3 en Canarias. Sí, right.

Y dato curioso, Pitbull tiene el récord Guinness porque reunió 22.141 personas con calvas postizas durante su actuación en Londres, en Hyde Park. A mí eso me parece tremendo. Bueno, vamos a por una bachata, la de Romeo Santos y Prince Royce con Dardos.

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0: Huyendo de la luz del sol como Drácula, que está una de las canciones internacionales más exitosas del 2026. Es Drácula de Tame Impala con Jenny.
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0: Lucra, una de las canciones que más nos hizo bailar el año pasado. Y aquí vamos a seguir con más éxitos hasta las 4 de la tarde, las 3 en Canarias.
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la sabemos de pe a pa desde hace muchísimos años. Esta es la nueva versión de Juan Magán con Omar Montes, de Ayer la vi, y seguimos por aquí. Volvemos enseguida con una nueva hora llena de éxitos, Taylor Swift, Shakira y muchas más.

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0: ambicioso en todos los aspectos. Ahí está Joe, que es el proyecto musical de J.O. del actor Joe Carey, al que conocerás por Stranger Things. Ahí está él con esto que se llama End of Beginning y es la canción con la que empezamos. Nueva hora por aquí, ¿cómo estás? Yo te acompaño hasta las 4 de la tarde, las 3 en Canarias, y seguimos con más temas internacionales.
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0: De hecho, podrían hacer una colaboración Joe Carey y Teddy Swims. Aquí está él con su nuevo tema, el que adelanta también un nuevo proyecto. Esto se llama Mr. Know It All y ya está girando en la lista oficial de los 40. Y te recomiendo también que escuches la versión en acústico.

Un himno que traerá a España a finales de agosto y principios de septiembre de 2026, The Weeknd, Able to Stay, con su gira After Hours Till Dawn, porque va a actuar en Madrid y también en Barcelona, en el Metropolitano y en el Estadio Lluís Companys. Tienes toda la info en los40.com. Buen plan para acabar el veranito con The Weeknd, un verano en el que ha reinado y está reinando esta canción, que es La Graciosa, de Quevedo y Elvis Crespo. Ella ya...

Vico con Tiramisú, una de las artistas que nos ha estado acompañando en la gira en los 40 Summer Live, que va a llegar a su fin mañana en Simancas, en Valladolid. Mañana le ponemos el lacito, el broche de oro a la gira en Simancas, en Valladolid, con Nayara, De Paul, Enol, Chema Rivas, Piquete, Aui, Daniela Blasco y Michael Foster. Si estás por allí, ve que va a ser un final épico.

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de parte de alguien que lo hace muy bien y que tuvo mucho éxito hace unos años con la bachata, tal cual. Manuel Turizo, ahí está el colombiano con Por un pendejo no se llora. Y en la próxima hora también tenemos bachatón. Los 40. Bachatón de alguien que es muy amiga también de Manuel Turizo. Y te dejo la pista y también volvemos con el número uno. No te lo pierdas.

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0: Es la reina del pop y sigue reinando muchos años después. Ahí está Madonna con otra reina actual, que es Sabrina Carpenter, con esto que se llama Bring Your Love. Esta semana este es nuestro número uno de los 40 éxitos más importantes de nuestro país, y también ha venido unos días después de que Madonna se subiese al orgullo al World Pride de Ámsterdam y cantase con Kylie Minogue.
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0: Cantaron su canción juntas, Love Sensation. Vaya dos tías. Bueno, pues aquí viene otra de las nuestras, Lola Índigo con Lucho RK, que también fueron número uno la semana pasada con El Bachatón de la L.

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bachata es un género que está reinando. De hecho, ha subido muchas veces al número uno de los 40 con diferentes canciones. Y este es uno de esos casos. Ahí está Dardos de Romeo Santos y Prince Royce. De hecho, también comenzábamos esta hora escuchando el bachatón de la L. Una bachata que ha hecho Lola Índigo con Lucho RK. Bachata de Manuel Turizo. En fin, está muy, muy presente. Ahora solo nos queda aprender a bailar bachata. Lo demás ya lo tenemos. Tenemos muchas canciones para hacerlo. Bueno, vamos ahora con Dani Martín y esta versión del Volverá que hizo en 2021, que por cierto está de gira por nuestro país hasta octubre, hasta el 24 de octubre, que terminará su segunda fecha en el Palau Sant Jordi de Barcelona, celebrando también esos 25 años de carrera.

años superestrella de Aitana. Que por cierto ya tiene videoclip oficial, aunque es un recopilatorio de ella en sus conciertos de Cuarto Azul. Superestrella ya es un tema inmortal en la carrera de Aitana y aquí vamos a seguir con más éxitos.

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Casi, casi que no necesita ya presentación esta canción de Juan Magán y Omar Montes. Ayer la vi, la versión 2026 del Bailando por ahí. Los 40. Pero sí hay un artista que sí necesita presentación y que quiero que conozcas y que viene en la próxima hora.

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0: Hay canciones como esta que han tenido muchas vidas, porque esta canción salió hace unos añitos, pero ha sido últimamente cuando ha tenido más éxito y se ha hecho más viral en redes sociales. Y ha subido a la luna al proyecto de Joe, del actor Joe Carey, gracias a esta canción que se llama End of Beginning, con la que empezamos la última hora de este mediodía que me queda contigo. ¿Cómo estás?
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0: Esto que te cuento de End of Beginning de Joe es un caso muy parecido al que te voy a poner ahora, de un artista de Chicago, precisamente, que es la ciudad de la que habla la canción anterior. Ella se llama Raven Lane y es candidata a la lista con esto que se llama Love Me Not. A ver qué te parece. Sí.

fantástico Charlie Puth suena con Attention, que es una de las canciones más exitosas de su carrera y que también ha interpretado en el último Tiny Desk. Los 40. Que es este formato tan conocido de la Radio Nacional de Estados Unidos, de la NPR. Bueno, nos vamos con una de las nuestras, con La Graciosa, de Quevedo y Elvis Crespo. Ella

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De su disco debut es esta canción Ordinaries. Ahí está Alex Warren, que saca además nuevo disco Wild Child el próximo 28 de agosto. Los 40. Además, Alex Warren es un perfil de artista muy interesante porque pasó de tener mucho éxito en plataformas digitales, en TikTok, a estar nominado a Mejor Nuevo Artista en los premios Grammy. Bueno, ahí estaba Alex Warren y seguimos en el plano internacional. Y de hecho nos vamos a las antípodas, a Australia, con Kevin Parker. Su proyecto es Tame Impala y ha sido tremendamente exitoso con esta canción que se llama Drácula. En concreto, este es el remix que ha hecho con Jennie, una de las vocalistas integrantes de las Blackpink.

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0: Bachatas que nos ha dejado Manuel Turizo con su disco Apambichao, en referencia al merengue Apambichao. Ahí está él con Por un pendejo no se llora, salud mi reina. Y eso es lo que te voy a decir yo ahora, salud, porque me voy a despedir de ti, pero mañana estamos de vuelta y de viernes por aquí a las 12 de la mañana, a las 11 en Canarias.
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0: Como siempre te dejo con

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0: Iba a decir a Madonna que unos cuantos años después llegaría de nuevo el número uno de la lista. Unos cuantos tantos, ¿eh? 19 números uno con este Bring Your Love junto a Sabrina Carpenter. Vamos a destacar números uno como Isla Bonita o Angel, también Vogue o I Will Remember, Frozen, American Pie, Music, Hannah. Bueno, ¿cuántos números uno? En fin, la historia, larga historia de la música de la reina del pop que se alza esta semana en lo más alto con este Bring Your Love. Son las 4 y 3 minutos, hora menos en Canarias. Así abro la tarde contigo de este 6 de agosto.
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0: Estoy contigo hasta que sean las 8 o las 7 en Canarias, tardeando juntos con todos los éxitos de tu verano en la primera y número 1. Bienvenido, bienvenida. Arrancamos ya con Teddy Swims y con esta canción que esconde su futuro nuevo disco llamado Ugly, Mr. Know It All. Buenas tardes.
2: Sí.

es Shawn Mendes con este Treat You Better, clasicazo que nos marcamos a estas horas de la tarde aquí en los 40. Estamos disfrutando a tope del verano y seguro que tú no has podido irte de vacaciones, que lo sé yo. Pues cuéntame, ¿cuál ha sido ese plan B de tus vacaciones o de tus no vacaciones? Te espero en José Vicente 79 mientras le voy a dar el play a todas esas canciones que te motivan en un jueves como este. Por ejemplo, esta de Romeo Santos y Prince Royce, que gira esta semana en el puesto 17 en la lista. Los 40. Llegan los dardos, los favoritos, los más románticos de una de las parejas latinas más importantes e influyentes en el mundo actualmente. Además, estuvieron de concierto por España hace algunas semanas. Llegan los dardos.

la auténtica sensación de los 40 Primavera Pop en la pasada edición de Madrid. Y hablando de los 40 Primavera Pop, llegan los 40 Primavera Pop Latinoamérica, en Buenos Aires, Argentina, 28 de octubre, con Luis Fonsi como cabeza de cartel en el Gran Teatro Rex de Buenos Aires. Va a ser brutalísimo. Así que toda la info la tienes en los40.com. Los 40 Primavera Pop Argentina, toda una revolución. Los 40. ¿Cómo es ella, la revolución tiramisú? La de Vico, que vuelve desde Barcelona con su nueva canción en los 40. Tuve que empezar.

0: En pleno mes de agosto, muchos de vosotros disfrutando de las vacaciones, otros tanto no, pero da igual, nosotros tenemos tu plan B preferido. Los éxitos que nunca paran en la primera y número uno. El resto de la tarde conmigo.
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0: Hasta las 8 de las 7 en Canarias. Ahora preparándote canciones que te van a motivar mucho, como la nueva de Juan Magán.

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10 minutos y las 5 a las 4 en Canarias. Te preparo ya la próxima hora que va a ser increíble con Joe Kerry, Ariana Grande, Leire Martínez, Lola Índigo y muchos más. Quédate por aquí.

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8: No me la esperaba esta. 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Es que así se viralizó y lo conoció todo el mundo.
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8: Y un zumbido por Messenger.
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0: Don't Begin In. Es Joe Kerry a las 5 y 3 minutos hora menos en Canarias. Y ahora te voy a contar algo que vas a flipar. Porque vuelven los 40 Primavera Pop y tú dirás, ¿pero cómo es posible si queda un año todavía? Sí, sí, lo que oyes, porque cruzamos el charco, nos vamos a Latinoamérica, Argentina. Nos vamos a Buenos Aires. Los 40 Primavera Pop llegan el 28 de octubre, ya que en aquel país arranca la primavera y lo va a hacer a lo grande con el Festival de Festivales Pop y con un cartelazo que se ha marcado impresionante, increíble, sí. Desde el Teatro Gran Rex en Buenos Aires, el próximo 28 de octubre estará por allí Luis Fonsi, Luke Da, Abel Pintos, Coti, Ángela Torres, Emanero, Olivia Wold y muchos más. La que se va a liar en Buenos Aires con ese gran formato que lo está petando aquí en nuestro país desde el año 2007. Los 40 Primavera Pop, un evento único que llega a Argentina, que llega a Buenos Aires, que va a ser increíble y que seguro lo van a pasar genial. Bueno, toda la info la tienes en los40.com. 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
0: Y ahora sí, llega ella, Ariana Grande, en la entrada más fuerte de la semana, esta semana, nunca mejor dicho, en la lista, con este I Made You Love Me.

0: tenido que hacer porque no te has podido ir de vacaciones. ¿Cuál es ese plan B que a lo mejor alguno que otro le da una idea y dice, venga, yo me he quedado en casa estos días de vacaciones, bueno, de no vacaciones, y voy a utilizar ese plan B? Mira, por ejemplo, Jorge en Alcoy, en Alicante, dice, he preferido quedarme porque en septiembre me caso y todo el dinero va para la boda. Bueno, este no es un plan B así al uso. Podría servir, pero va a ser que no. Elena en Soria dice, no ha habido vacaciones, pero me he dedicado a conocer todos los pueblos de mi provincia y lo estoy haciendo. Dice, hay auténticas joyas en la provincia de Soria. Sí, no está mal, no está mal. Y Manu en Don Benito, en Badajoz, dice, trabajo en una empresa de transporte y en agosto es el mes más fuerte. Mi plan ha sido cenar cada noche con los amigos en una terracita, así con los colegas, pasarlo bien y tal. Bueno, no está mal. O Claudia, en De Carballo, en A Coruña, dice, no me he ido porque empiezo un máster en septiembre y estoy ahorrando mucha pasta, eso sí, playa todos los días que puedo. El agua muy fría aquí en el norte. Claro. Cuidadito con el norte, que tiene unas playas preciosas, bellísimas, y que, por cierto, por allí pasó ayer los 40 Summer Live. Tienes una cita ya mañana, último día, última fecha en Simancas, en Valladolid, con David Álvarez y con artistas invitados como Nayara de Polenol, Chema Rivas, Piquete, Amy, Daniela Blasco o Michael Foster. Todos se vienen, por supuesto, a los 40 Primavera Pop.
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0: Vámonos a la graciosa. Es momento de irnos de vacaciones a una isla tan bella. Ella ya...

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este exitazo, clasicazo de Post Malone a estas horas de la tarde en los 40. Bueno, vamos a ver cuál es tu plan B de las no vacaciones. ¿Qué has hecho si te has quedado en casa, por ejemplo? Leemos redes sociales. José Vicente 79.

Así de todos los básicos tengo que elegir uno. En 2026 de momento me quedo con él, con Manu Turizo. Estuvo en Madrid con los 40, fue increíble cómo lo gozamos. Así sonó de bien este Por un pendejo no se llora.

0: No te muevas.
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0: Madonna esta semana es el número uno en la lista con o junto a Sabrina Carpenter en este Bring Your Love. Después de 11 semanas, por fin la ambición rubia llega a lo más alto después de que lo hiciera hace muchos años con esta canción. Hang Up. En solitario, Madonna conquistaba el puesto más alto de la lista. Y la última vez que lo hizo con esta canción. Pidiendo disculpas con Sorry. En el año 2006. En definitiva, la carrera de Madonna ha sido un periplo de éxito tras éxito. 19 números uno en total en la lista más importante del país. Lista que ha cumplido 60 años. Las 6:03, hora menos si estás en Canarias. Así arranco contigo esta hora, plagadita de buenas canciones y por supuesto de recuerdos tan inolvidables como es la ambición rubia, la reina del pop que esta semana lidera la lista de los 40. Y ahora nos quedamos con nuevas voces que llegan a la más importante como esta.
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0: Atención con Ray Binley Ney, esta joven talentosa que llega desde Chicago, desde Illinois, con una canción especial. Se llama Love Me Not. Es el debut del sonido más auténtico y soul del momento. Escucha.

vuelta a casa después de un día largo de playa o largo de curro, bueno, pues sea como sea, súbele un pelín más el volumen de la radio. Tengo ya preparada la canción que va a hacer que te motives y que pienses que el fin de semana ya está aquí, claro, porque mañana es viernes. 40. Es justo esta canción la que va a hacer revivir esos sentimientos que van a surgir a flor de piel y que va a hacer que el fin de semana lo cojamos con ganas, con energía y sobre todo con mucho romanticismo. Quizá te viene bien.

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grande que le estamos dando la bienvenida a la lista de los 40 con nuevo single dentro de un discazo que acaba de salir y que se llama Petal. Y ahora, camino de las 7:06 en Canarias, yo te propongo en redes sociales que me cuentes cuáles son tus plan B, tu plan de las no vacaciones. ¿Qué vas a hacer si no tienes vacaciones? Cuéntamelo, venga, estoy interesantísimo.

15 años después, Magán ha recuperado uno de los himnos del electro latino. Junto a Omar Montes lo adapta a este 2026, una de las canciones que todo el mundo baila este verano. Sí, sí. Además, de verdad, cuando pinchamos en los 40 sessions, la gente me dice: oye, ponme esa de Ayer la vi o Bailando por ahí. Es el pelotazo del momento. 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Son las 7 menos 10 de la tarde, hora menos en Canarias. Nos acercamos a la hora en punto con este clásico de TNCA.

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0: canso de escucharla. Es adictiva cuanto menos. Es de End of the Beginning de Joe Gerry. A las 7 de la tarde, 3 minutos ahora menos en Canarias. Soy José Vicens, ¿qué tal estás? Buenas tardes de verano de este 6 de agosto. Y atención, porque estoy preguntando en redes sociales cuál es tu plan de no vacaciones. Por aquí Beatriz de Arcos de la Frontera en Cádiz dice: he aprovechado para hacer un curso de fotografía y salir a hacer unas fotos. O Iván en Sueca, en Valencia: este verano me ha tocado trabajar, pero cada noche doy un paseo por la playa con un heladito, desconecto y eso sí, kilos para el cuerpo. Es lo que hay, es verano.
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0: ¿Cómo me gusta escucharme con eso de es verano, da igual? Si te comes una hamburguesa esta noche no pasa nada, es verano. Momentazo ahora de quedarnos con lo nuevo de Teddy Swims, que llega por supuesto como la subida más fuerte con su Sábelo Todo, Mr. Know It All en los 40.

0: Hall of Fame en los 40, la radio de los éxitos, 7 y cuarto hora menos en Canarias. También estás más que invitado a que mañana vengas a Simancas en Valladolid, porque allí es la última parada de los 40 Summer Live con David Álvarez y un montón de artistas como Nayara de Pol, Enol, Chema Rivas, Piquete y mi Daniela Blasco o Michael Foster. No te lo pierdas.
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40 Summer Live, Ruslana. Llega a la gira y por supuesto a la lista de los 40 esta semana desde el puesto 33. Las guapas no morimos de verdad.

150 kilómetros. O Nerea en Durango, en Vizcaya. Hemos viajado este año nada de nada porque esperamos el primer bebé. Así que hay que ahorrar bastante. Bueno, pues enhorabuena. ¡Qué bueno! Los 40 en marcha, camino de las 8. 7 en Canarias. Te preparo, por ejemplo, a Taylor Swift.

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perfecta para cerrar la tarde en los 40. No me digas que no, ¿eh? Este por un pendejo no se llora. Se lo ha dicho él, ¿eh? Manuel Turizo. Es el protagonista para llegar casi casi hasta las 8, las 7 en Canarias. Le estaba preguntando yo a mi compañero Rafa Yuste cuál es su plan de no vacaciones y me ha dicho que currar mucho.

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1: Ahí están nuestras reinas de esta semana, Madonna y Sabrina Carpenter, con su Bring Your Love esta semana en el número uno de los 40. Besazo gigante para mi amigo José Vicens, que se marcha a descansar. Ahora me quedo yo contigo y lo seguiré haciendo hasta la medianoche, las 11 en Canarias, en este jueves en el que ya va oliendo mucho a fin de semana.

Un jueves de baile siempre entra genial, ya sea del género que sea, pero más aún si es bachata o en este caso bachatón, el de la L con Lola Índigo y Lucho RK. Una colaboración que se incluirá dentro del nuevo álbum que Mimi tiene ya entre manos y del cual, por cierto, no tenemos un nombre confirmado, aunque todo apunta, eso sí, a que será el mismo que el de su gira actual, que es Romance de una noche de verano.

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Suena Ariana Grande en los 40 en la radio de los éxitos. Mañana justamente se cumple una semana desde que conocimos ese discazo llamado Petal, que incluye canciones tan buenas como lo que acabo de pincharte. Se llama Hate That I Made You Love Me, que por cierto esta semana es la entrada más fuerte de la semana en la lista de los 40. Ella está terminando de recorrer el mundo con su gira Eternal Sunshine Tour y en las últimas paradas está incluyendo canciones de este nuevo proyecto. Los 40. Y es el momento ahora en tu radio de ponernos un poco bachateros con Prince Royce y con Romeo Santos, que por cierto también están de gira por todo el mundo con su Mejor Tarde Que Nunca Tour. Estuvieron por nuestro país hace unas semanitas. Lo que escuchas

0: Marlon con Háblales desde la radio de los éxitos. Ellos han sido parte del elenco de artistas que nos ha estado acompañando por todo el país. Y lo ha hecho, como no puede ser de otra manera, de la mano de nuestra gira de verano de los 40 Summer Live, que aún no ha terminado, ¿eh? Mañana es el último día, mañana ponemos el broche de oro a un recorrido impresionante donde hemos disfrutado como auténticos enanos y ese broche se pondrá en Simancas.
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0: Creo que tiene que pasar una especie de tsunami o un huracán por mi cabeza para que algún día olvide la actuación que nos dio en directo Rosalía presentando su nuevo disco Lux el año pasado en los 40 Music Awards Santander que celebramos en Valencia. Sobre ese escenario en el Rocha Arena estuvo interpretando este Reliquia que acabo de pincharte aquí, en la radio de los éxitos.
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0: Donde ya mismo estrenamos hora.

de las 8 y 3 si escuchas la radio de los éxitos desde Canarias. Hemos empezado esta nueva hora en tu radio favorita con Joe y su End of Beginning. Ya sabes que es un placer para mí acompañarte y que además todavía nos quedan por delante 3 horas repletas de artistas de esos que te encanta escuchar.

0: con toda la amabilidad del mundo. Claro que sí. ¿Dónde estás? Pues estás en los 40, en la primera y número uno del país. Ya sabes que tenemos la cuenta atrás activada para el fin de semana y concretamente, sobre todo para las 10 de la mañana del sábado. Quedan menos de 37 horas.
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0: Será ese el momento en el que Óscar Martínez dé comienzo al repaso semanal de la lista de éxitos más importante de nuestro país, donde, por cierto, esta semana tenemos una nueva candidata a colarse en esos 40 puestos. Es Raven Lenei con Lo que ya te traigo. Se llama Love Me Not. Sí.

Dracula, que está dando la vuelta al mundo varias veces, además, durante el 2026. Esto es de Tame Impala y de Jenny, mientras en este momento, además, veo atardecer desde el Paul McCartney. A lo mejor doy bastante envidia, pero sí, tengo que decirlo, tengo una bonita estampa en este momento. De hecho, mira, si me giro así un poquito mientras hablo contigo, lo veo casi a la perfección. Ya sabes que nos encontramos en redes, me tienes en Instagram como @yuscdm, escrito con Y al principio, y ahí si te apetece, me cuentas tus planes para este fin de... Los 40. Mientras tanto, los éxitos siguen por aquí. Llega Rosalía con La Perla.

estaba Enol con sus luciérnagas desde la radio de los éxitos. Ya sabes que mañana hacemos el cierre de gira de los 40 Summer Life en Simancas, en Valladolid. Pues él va a ser uno de esos artistas que se suba al escenario con nosotros para celebrar que ha concluido una gira auténtica y maravillosa que ha recorrido todo el país dando mogollón de buenos momentos a todo el mundo que ha asistido de público a alguna de nuestras citas. Déjame que mande un saludo ahora mismo a Cantabria, porque desde ahí nos escucha Hugo. Dice que está en el coche esperando a que su amigo Juan llegue de vacaciones, que dice iba a ir mañana, pero ha hablado con su jefe, al final le han dado el viernes libre y ha podido coger un tren para marcharse al norte hoy mismo y empezar su fin de semana antes de tiempo. Tú también me puedes dejar tu mensaje si quieres en Instagram. 40. @yustedm con Y, ahí es donde me ha escrito también Teresa de Barcelona, que dice que está terminando de preparar la cena.

contigo en los 40 es Samurai y la acabas de escuchar con su éxito llamado Los Paracaídas. Fue, de hecho, ella misma quien nos contaba hace unos meses aquí en los 40 que de primeras parece una canción para bailar, pero luego le empiezas a dar vueltas a la letra, ¿eh? Nada y menos, tú y yo arrancamos una nueva hora desde la número uno del país. Lo haremos con artistas como De Paul, una colaboración entre Ana Mena y Lola Índigo o el nuevo número uno de esta semana.

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0: Bring Your Love es esta semana el éxito más importante del país. Hasta pasado mañana, por lo menos, Madonna y Sabrina Carpenter están reinando en nuestra lista, la lista de los 40. Así te doy la bienvenida a una nueva hora de éxitos cuando son las 10 y 3, las 9 y 3 en Canarias. Así que quédate conmigo y vamos a ponerle el lacito a este jueves 6 de agosto.
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complicadas y él, por lo visto, lo sabe bien y así nos lo cuenta en este Mr. Know It All. Acabas de escuchar a Teddy Swims en los 40 con un último trabajo que trata sobre estas veces en las que creemos que algo va a salir mal, intentamos poner todo de nuestra parte y al final nos boicoteamos a nosotros mismos. Se hace con la mejor intención, pero es cierto que a veces nos pasamos de sobreprotectores. Llega ya por aquí, Dani Fernández.

sabor a postre italiano y también a noche de verano en este 6 de agosto con lo último de Vico. Acabas de escuchar su tiramisú. Es el ritmo de fiesta que ha ido poniendo en cada parada que ha estado con nosotros en los...

Nicky Jam y Loco por Verte sonando en los 40 en la radio de los éxitos. Avanzamos en esta noche del jueves, muy cerquita ya del fin de semana. Hoy es 6 de agosto, mañana ya por fin será viernes, puedes empezar a hacer tus planes, ya puedes empezar a elucubrar en tu cabeza con qué vas a hacer el viernes por la noche, el sábado, no sé si...

En la sobremesa de la cena de este jueves nos acompaña una gran artista como la que acaba de sonar por aquí. Ella es Olivia Rodrigo. Te acabo de pinchar su Drop Dead mientras voy preparando ya la siguiente hora que se viene calentita, ¿eh? Empezaremos con Joey's Mendo Beginning y vamos a escuchar auténticas maravillas de este verano como La Graciosa de Quevedo y Elvis Crespo o también Lo Último de Ariana Grande. Los 40. Todo a partir de las 11 de la noche, las 10 en Canarias, antes el sello de esta hora con La Oreja de Van Gogh en Los 40.

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0: Ahí sonaba Joe con su End of Beginning, la primera canción que te pincho en esta nueva hora de éxitos, la última de este jueves. Ya en menos de una hora pasaremos oficialmente al viernes. ¿Qué tal? ¿Cómo lo llevas? Bienvenido o bienvenida si acabas de incorporarte a la primera y número uno del país. Ya sabes que por delante tenemos mucho más que vamos a seguir compartiendo juntos. Es un placer acompañarte.
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Ahí estaba Shakira con Dai Dai junto a Burna Boy, la canción del Mundial, el himno que nos ayudó a ser campeones del mundo. Cada vez falta menos, para que llegue ese tan ansiado 18 de septiembre, que será cuando empiece su residencia europea aquí en Madrid con 12 conciertazos.

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That I Made You Love Me es lo que acabas de escuchar en los 40, el éxito de Ariana Grande, que esta semana está girando en el 25 de nuestra lista. Fue la carta de presentación de ese Petal, el último disco del artista, que vio la luz el pasado viernes, el último día.

0: Ahí sonaba ese Opalite de Taylor Swift en los 40 en la radio de los éxitos. Mañana no sé si ya tienes algún plan previsto para la noche del viernes. Si estos días te pillo haciendo descanso por la zona de Valladolid o directamente vives por allí, déjame que te haga una propuesta.
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0: Estaremos celebrando el cierre de los 40 Summer Life. Ha sido una gira espectacular todo el verano. Todos los detalles en los40.com.

0: ¿Cómo suena, eh? ¿Qué rollito tiene este La Villa? Son Ryan Castro y Capo. Nosotros a puntito de alcanzar la medianoche, por lo tanto también de alcanzar prácticamente el fin de semana, porque yo lo considero así, ¿eh? El viernes es parte del fin de, digan lo que digan, eso está claro. Sí, como dicen, lo importante es la actitud, así que si te apetece mañana, recargamos pilas y nos ponemos en marcha hacia el sábado. Será a partir de las 8 de la tarde, de las 7 en Canarias, después de mi compi José Vicens. Juntos activamos el modo fiesta, el modo verano, y será, como siempre, aquí en la Radio de los Éxitos, 4 horazas con un montón de artistas de los que te encanta escuchar y, sobre todo, si te vas de viaje, para que te acompañemos durante tu trayecto.
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0: Con esto ha sido un placer estar contigo hoy. Me despido, recojo mis cositas que me voy a casa y te mando un enorme abrazo. Sigue conectado, eso sí, a la número 1 del país, porque esto nunca deja de sonar. Hasta mañana.

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